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1: Ah, pero un momento, la foto de Sita, la cuenta de él.